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0: Son las 7. 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

0: Son las 8.
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1: Todos los que estamos aquí le debemos mucho a Pepe Risi.

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0: Son las 9.
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0: Son las 10.
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0: Son las 12.
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0: Es la una.
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1: Vamos al segundo invitado de esta noche. Con todos vosotros, Enrique Bumburi. Un aplauso.

0: Son las 4.
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1: Ponga atención a lo que voy a contar. Ocurrió una fría noche de Cornellán, en un rincón.

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0: Son las 6.
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0: Son las 7.
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0: Son las 8.
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0: Son las 9. 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

0: ¿A dónde va usted con eso?
1: Al camarote 58.
0: Al 58 es el mío. Vamos.

0: Son las 10.
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0: Son las 11.
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Despegamos.

Venus, el planeta donde la felicidad y la armonía son la norma. En nuestro planeta de origen, las ciudades están sumidas en la contaminación y el ruido, donde la humanidad lucha por sobrevivir bajo gobiernos opresivos y corporaciones despiadadas. Las guerras y la pobreza han dejado cicatrices profundas, destruyendo el sentido de comunidad y esperanza.

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